Javier, ¿cómo están? Chalangaos. Ya me ha comentado tu hermana lo que ha pasado. Jo, una cosa, cuando oigas el audio, me llamas y si pasas por casa, mucho mejor. Así hablamos y estamos un ratito. Ya me han dicho también que te han apoyado un mogollón tus amigos, la gente que te ha ido a escuchar, de lo cual me alegro mogollón. No habré visto checo y mía. Bueno, si tú estás bien, es lo que más me importa y lo principal. Nos vemos, hijo, un beso.

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2: Que 1,200,000 personas no acudan a trabajar todos los días es algo que España no se puede permitir y en mi opinión Euskadi tampoco. Por tanto, aquí no podemos, aquí debemos, con o sin acuerdo, sentar a la patronal y a los sindicatos y tomar una decisión con el asentismo. Esto es...

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